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1: A las 7 en punto, esta es la información.
2: El Consejo General del INE aprobó el calendario para el proceso electoral federal. Las personas que aspiren a una candidatura para diputado federal podrán iniciar formalmente sus precampañas el 4 de enero del 2027 y concluirán el 12 de febrero, otorgando poco más de un mes para que los partidos desarrollen sus procesos internos. Coordinación Estatal de Protección Civil emitió un aviso ante el pronóstico de precipitaciones generadas por la interacción del monzón mexicano, un canal de baja presión y humedad del Pacífico. Aunque se espera una tarde calurosa en gran parte del estado, las autoridades exhortan a la población a evitar el cruce de arroyos o zonas inundables y manejar con precaución. El gobierno municipal de Parral otorgó un total de 215 servicios de salud gratuitos a las familias de distintas colonias. Entre las atenciones destacan 153 consultas de medicina general, 51 atenciones dentales y 11 asesorías nutricionales, con el firme objetivo de llevar medicina preventiva directamente a los hogares parralenses.
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1: Un resumen nacional de noticias. Piden investigación. El gobierno de España pidió a México esclarecer hasta el final el asesinato de Claudia Tacoronte Aguilera, estudiante canaria de 21 años de la Universidad de Granada, que realizaba un intercambio en la Universidad Autónoma de Morelos. Fue asesinada con arma blanca el sábado en la Casa de la Cultura de Cuautla. La Fiscalía Estatal investiga el caso como feminicidio. Lamentó el crimen. Al respecto, la presidenta Claudia Sheinbaum lamentó el crimen y confirmó que la Cancillería mantiene contacto con el Consulado de España, mientras el Gabinete de Seguridad apoya a la Fiscalía de Morelos. La Universidad de Granada condenó el hecho y guardó un minuto de silencio. Patrimonio aclarado. Tras la polémica por clasificar como confidencial su declaración patrimonial, el titular del Infonavit, Octavio Romero Oropesa, la hizo pública por instrucción de la presidenta. Reportó ingresos en 2025 por 4.3 millones de pesos, 2.2 solo de sueldo y bienes por 47.5 millones. Aseguró que tiene manera

0: pausa patriótica. La presidenta Sheinbaum informó que se suspenden las conferencias mañaneras del 15 y 16 de septiembre por la ceremonia del grito y el desfile cívico-militar, debido a la carga de trabajo del equipo de transmisión. Se retomarán hasta el jueves 17 de septiembre.
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0: Para Radiorama, la cadena que une a México, Gina Cervantes.
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2: Revista del Consumidor. Radio. Lluvia, pisadas, raspones. Nuestro calzado resiste absolutamente todo. Sin embargo, lucirlo reluciente y bien cuidado no exige gastar de más. Si quieres elaborar tu propia crema para calzado, en la tecnología doméstica te enseñamos la receta.
3: Y hablando de cuidar tu economía, ¿sabías que la mejor forma de proteger tu patrimonio es garantizando que se cumpla tu voluntad? Hoy te decimos todo lo que necesitas saber sobre el testamento, qué personas intervienen, cómo organizar tu documentación y los mejores consejos para hacer este trámite sin complicaciones. Toma el control y regálate tranquilidad a ti y a quienes más quieres.
2: Revista del Consumidor. En el día a día, merecemos usar productos de calidad que nos faciliten la vida. ¿Y sabes qué es lo mejor? Que muchas veces podemos crearlo con nuestras propias manos.
3: Por eso, haremos nuestra propia crema para calzado, que está validada por el Laboratorio Nacional de Protección al Consumidor. ¡Comencemos!
2: Para esta tecnología doméstica puedes adquirir los ingredientes en droguerías y tlapalerías. Los ingredientes que vamos a utilizar para hacer 750 mililitros son media cucharadita de colorante sintético negro, media taza de agua ras, 4 cucharadas de vaselina simple, 2 cucharadas de cera carnauba, 3 cucharadas de cera amarilla y 3 cucharadas de ácido esteárico.
3: También vamos a ocupar los siguientes utensilios: un cubrebocas, un par de guantes de látex, una taza medidora, un recipiente con capacidad de 500 mililitros, 2 abatelenguas, una cuchara sopera metálica, un tazón de vidrio con capacidad de 1 litro, una cacerola con capacidad de 2,5 litros, 2 trapos para manipular objetos calientes y un recipiente de plástico o metal con capacidad de 250 mililitros.
2: Ahora sí, pasamos a la magia de la preparación. Pero antes de ponernos creativos, recuerda que la seguridad es primero. Ajustémonos el cubrebocas y pongámonos los guantes de látex.
3: En un lugar con ventilación, empezaremos disolviendo el colorante en el aguarrás con una batelenguas. Puedes pulverizar el colorante envolviéndolo en un papel y golpeándolo suavemente con un martillo.
2: Después agregamos la vaselina, la cera de carnauba y la cera amarilla en el tazón, y la calentamos a baño María.
3: Un gran consejo para que la cera se funda más rápido es cortar la cera en cubitos pequeños y mezclar constantemente hasta que se derritan por completo.
2: Una vez que la cera esté líquida, añadimos el ácido esteárico y continuamos moviendo hasta que se integre totalmente.
3: Ya que se hayan disuelto todos los componentes, con mucho cuidado, retiramos el tazón del baño María y vertemos nuestra mezcla de colorante con aguarrás e incorporamos todo mediante movimientos suaves. Por último, vaciamos nuestra crema para calzado en el recipiente de 250 mililitros.
2: Solo resta tener un poco de paciencia. Antes de cerrar el envase, dejamos enfriar a temperatura ambiente hasta que el producto se solidifique. ¡Y listo!
3: Lo mejor de esta tecnología doméstica es que tiene un año de caducidad y se prepara en 40 minutos aproximadamente.
2: No olvides mantener el recipiente bien cerrado para evitar que la crema se reseque. Además, es indispensable que el envase contenga una etiqueta visible que señale que debe mantenerse fuera del alcance de niñas y niños. Y, de ser posible, una leyenda de precaución por su contenido de solvente.
3: Guárdala en un lugar fresco, seco y oscuro. Y devuélvele la vida a tus zapatos. Anímate a preparar este producto en tu casa y etiquétanos en Instagram con el hashtag Tecnología Doméstica Profeco y arroba Revista del Consumidor MX.
2: No olvides que también puedes ver esta y más tecnologías domésticas en nuestro canal de YouTube, Profeco TV.
4: Revista del Consumidor.
2: Además de la tecnología doméstica, otra forma de cuidar nuestro dinero en el futuro es protegiendo nuestro patrimonio. De esta forma podemos garantizar que se cumpla nuestra voluntad. Estamos hablando del testamento, un documento legal en el que expresas cómo deseas distribuir tus bienes y quiénes lo recibirán tras tu fallecimiento.
3: Hacerlo puede traerte beneficios, entre ellos, evitar conflictos y disputas familiares, distribuir los bienes de manera sencilla, clara y legal, proteger el patrimonio destinado a tus hijas e hijos menores de edad o en etapa de estudios, y sobre todo, brindar certeza y seguridad jurídica.
2: Al ocurrir el fallecimiento, las personas beneficiarias deben acudir con una notaria o un notario para iniciar el trámite.
3: Ojo, aunque recibir una herencia no genera el pago del impuesto sobre la renta, en el caso de bienes como casas o terrenos, sí deben preverse los gastos de escrituración, avalúo e impuestos locales de adjudicación, los cuales varían según la entidad federativa.
2: En el caso de las cuentas bancarias que no tengan beneficiarias o beneficiarios, los fondos formarán parte de la masa hereditaria.
3: Por lo tanto, quien pretenda disponer de ellos deberá acreditar su calidad de persona beneficiaria mediante el proceso que corresponda ante la institución financiera.
2: Pero, ¿quiénes intervienen en un testamento? Primero, está la persona testadora, quien expresa su voluntad ante una notaria o un notario respecto al destino que tendrán sus bienes y derechos.
3: Y por supuesto, también está involucrada la persona heredera, quien adquiere la totalidad o una parte de los bienes, derechos y obligaciones que integran a la herencia.
2: Por otra parte, la legataria o legatario, quien adquiere los bienes a título personal.
3: Además, hay que tomar en cuenta al albacea, quien se encargará de entregar los bienes a las personas beneficiarias.
2: No hay que olvidar que en algunos casos existe la tutora o tutor, es decir, la persona a quien se le encomienda el cuidado de la educación de las hijas o hijos menores de edad.
3: Y por último, la curadora o curador, quien vigilará que la persona tutora desempeñe bien su cargo.
2: Para poder iniciar formalmente el trámite, es necesario que acudas con una notaria o notario, con el objetivo de que explique los pasos a seguir y de la orientación necesaria.
3: Para ello, es importante que tengas en mente dos posibles situaciones. Si existe testamento, este deberá presentarse junto con el acta de defunción para confirmar su validez y formalizar la aceptación de la herencia.
2: Si no hay testamento, se deberá comprobar el parentesco mediante actas oficiales para determinar quiénes tienen derecho a heredar.
3: Por ello, es muy importante que ordenes tus documentos en formato físico o digital y que mantengas tu información actualizada.
2: Para esto puedes organizar tu información en las siguientes categorías: identidad y datos personales, información laboral y seguridad social, cuentas, ahorros e inversiones, créditos y compromisos financieros, seguros y protección, bienes y patrimonio, servicios y gastos recurrentes, disposiciones patrimoniales y legales.
3: Hacer tu testamento es más fácil de lo que parece. Solo ten presentes estas sencillas recomendaciones.
2: Tómate tu tiempo. Analiza con calma el destino de tus bienes sin actuar bajo presión.
3: Busca orientación profesional. Acude a una notaría para resolver dudas o ubica una en el directorio del Colegio Nacional del Notariado Mexicano.
2: Mantén tu testamento actualizado. Puedes modificar tu testamento si cambian tus circunstancias familiares o personales.
3: Conserva la tranquilidad sobre tu patrimonio. Hacer tu testamento no significa perder la propiedad de tus bienes. Solo surte efecto tras el fallecimiento.
2: Consulta a la Condusef si necesitas saber si eres beneficiaria o beneficiario de cuentas bancarias o de inversión de una persona fallecida. Comunícate a la Condusef al 55 53 40 09 99 o envía un correo a asesoría@conducef.gob.mx.
3: Recuerda que tomar el control de tu patrimonio es regalarte tranquilidad a ti y a quienes más quieres.
4: Revista del Consumidor.
2: Para acceder a todos los contenidos que la Revista del Consumidor tiene para ti, suscríbete a través de nuestra página, revistadelconsumidor.profeco.gob.mx.
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2: Gracias, maestro, que sirve de un mal que tenía, maestro. A Dios y a usted, que pues he salido adelante con mi familia, todos. Y yo se los recomiendo a los hermanos que se encuentran enfermos y que los visiten, que no tengan temor, que ustedes sí ayudan. Y yo le doy las infinitas gracias, maestro, por salir adelante con mi familia. Y yo se los recomiendo que los visiten. Yo estoy muy agradecida con ustedes y le doy gracias a Dios y a ustedes que pues, he estado ahorita bien de salud, maestro. Pues ya tengo mucho tiempo, tenía mucho tiempo, maestro, y gracias a ustedes que los conocí por la radio y los visité. Y pues gracias a ustedes que he estado ahorita bien. Sí, yo se los recomiendo que los visiten, que sí ayuden, que es verdad lo que dice el maestro. Que no tengan temor, que no que vayan con ustedes, porque ustedes son buenas personas. Pienso que Dios los ayude mucho, maestro, para que los ayude. Gracias.
3: Queridos oyentes, ¿qué tal? Reciban hoy como siempre ese saludo, esa oración, esa bendición de parte de este su amigo y servidor Juan Diego. Hoy como siempre contento, agradecido con nuestro Padre Celestial por permitirme estar aquí nuevamente con todos y cada uno de ustedes, por permitirme brindarles esa palabra de fe y de esperanza, por tantas personas que están llamando, que se están comunicando conmigo, de aquí de Parral, de Jiménez, de Las Delicias, de Santa María del Oro, de Guadalupe y Calvo, a tanta gente que me escucha y me sintoniza ahí en Cuauhtémoc, a la gente de Durango también que está por allí del estado de Durango, a todos un saludo muy especial y recuerden que este amigo y servidor está todos los días aquí en Parral, Chihuahua, en la calle Naoas, esquina con calle Libertad, el número de la casa es 33B, estoy a pocos pasos del Banco del Bienestar Social, estoy frente al Oxxo del Conejo, todos los días, hermanos, con la fe en Dios, ayudando a tantas personas que se acercan a este templo de consultoría, que sufren, que lloran, que se revuelcan en pesadillas por una enfermedad, que ya no saben qué camino tomar, que están angustiados, que han sido abatidos por la vida, que han tocado muchas puertas, que han pagado por perder su fe y nadie les ha podido ayudar. Y ya les he dicho en muchas ocasiones, aquí Juan Diego es el maestro de los casos imposibles. Aquí he curado, he sanado, he ayudado, he triunfado donde muchos han fracasado. Así que si usted, querido hermano, hoy, usted que es una madre abnegada, usted que es un padre de familia, usted que son hermanos de fe, querido hermano, está cansado, angustiado, le duele en el alma ver a un hijo, a un esposo entregado al alcohol o a las drogas, a la rebeldía, perdiendo la dignidad, destruyendo la paz de su hogar, de la mesa, se sientan a comer, tiran la comida, no se entiende. O sentir cómo su cuerpo de su hijo

0: se va debilitando, su propio cuerpo se va debilitando, porque están siendo víctimas de la brujería, de la maldad, porque les están leyendo el tabaco, porque les están haciendo una oración, porque les están haciendo rituales satánicos, porque les están atacando sus animales y se están muriendo. ¿Ve usted cómo la vista se le va nublando por una sombra de salación, o cómo los ahorros de toda su vida? Y hablo de dinero, hablo de esos animales, hablo de su rancho, hablo de su negocio, hablo de su cultivo y lo está perdiendo. Se está acabando, se está fracasando. ¿Por qué? Porque están siendo víctimas de la brujería y de la maldad. Todos los días los invito a no seguir en el sufrimiento. Todos los días les digo, dejen de ser un títere, una marioneta del destino. Sean los arquitectos, los creadores de su propia vida. Porque usted, querido hermano, me llama y me dice, maestro, yo quiero que usted me ayude. Lógicamente, yo le puedo ayudar, pero la ayuda más grande es la que usted se puede brindar. La ayuda más grande que usted se puede hacer ahorita, ya mismo que está escuchando este programa, es decir, yo voy a visitar al hermanito Juan Diego, yo voy a dejar lo que estoy haciendo, tengo que irme a trabajar, voy a llamar, voy a pedir permiso para ir donde el hermanito. Voy a llevar, voy a recoger la muestra de orina para ir a llevársela al hermanito y ir a una consulta de carácter personal. Esa es la ayuda más grande que usted necesita, la que usted mismo se brinda. Que se quite esa venda de los ojos, que se quite ese temor, que se quite ese miedo y decida venir a visitarme de una forma personal y privada aquí a ese templo de consultoría. Porque yo no vengo a prometer puentes donde no hay ríos. No vengo a jugar con la salud ni con los sentimientos de nadie. No vengo a quemar incienso en el altar de la mentira, ni a ganar indulgencias con Padre Nuestros ajenos. Yo vengo a curar a la persona que ocupa de mi ayuda. Vengo a sanar a la persona que se acerque a mí. No importa qué enfermedad tenga, hace cuánto tenga la enfermedad, cuántos problemas esté pasando por su vida o hace cuánto se dejó con esa persona. Hermanito, yo vengo es a entregarle la sanación y la curación totalmente garantizada. Porque si usted viene a la consulta, empieza un tratamiento conmigo y no ve un cambio, yo le regreso lo que usted me pague por ese tratamiento. Yo le muestro el rostro de esa persona que le hizo el mal. Es que, maestro, es que yo he ido, es que yo he visitado, sí, pero no ha visitado al mero mero, no ha visitado a Juan Diego, no ha llegado aquí a tocar esta puerta, porque yo le garantizo que el día que usted me visite, usted conmigo se va a quedar. Usted conmigo, querido hermano, no va a tener que ir a visitar a nadie más. Usted va a tener, hermano, una curación 100% garantizada. 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Dígame, maestro, ¿qué tengo? Maestro, dígame la verdad. Maestro, ¿qué es lo que está pasando en mi vida? Yo quiero saber la verdad y yo se la voy a decir. 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Eso sí, si a usted no le gusta que le diga la verdad, no me venga a visitar, porque yo no tengo pelos en la lengua para decirle la verdad a nadie. 3 o 4 verdades se las digo en su cara. Pero si a usted no le gusta que le digan la verdad, no me venga a visitar, porque aquí le voy a decir quién es usted, de dónde viene, para dónde va, quién es su amigo, quién es su enemigo. Vamos a hablar de su pasado, de su presente y su futuro en una consulta de carácter personal. Voy a darle paso a un oyente que a esta hora me está llamando, está discando la línea telefónica y quiere comunicarse y recibir una orientación en vivo y en directo. Vamos a saludar. Querido hermano o hermana, ¿cómo está?
1: Buenos días. Muy bien.
0: Bendito sea Dios. Cuénteme, ¿desea participar del programa?
1: Sí.
0: ¿Quieres regalarme tu nombre?
1: Mi nombre es María Teresa.
0: María Teresa, ¿y cuál es tu fecha de nacimiento?
1: 26 de abril del 99.
0: 26 de abril de 1999, ¿no?
1: Sí, claro.
0: Bueno. ¿Quieres preguntarle algo en especial?
1: Pues más que nada quisiera hacer la consulta para saber qué es lo que usted me dice, porque estoy pasando por una situación un poquito adversa.
0: Bueno, esa situación tiene que ver en la parte del amor, la parte sentimental.
1: Sí, efectivamente.
0: Bueno, veo que hay mucha negatividad, una discordia. Te sientes traicionada porque a veces piensas de que el hombre con el que estás te está siendo infiel, quizás entre comillas, porque lo ves muy indeciso. Hay una mujer del pasado de él que lo sigue buscando. ¿Me equivoco o es cierto?
1: Efectivamente, yo he llegado a sentirme muy insegura, incluso he llegado a sentir que él pues me da indicios, no lo siento seguro, no lo siento entregado al 100%, yo quisiera saber si estoy en lo correcto.
0: Bueno, pues déjame decirte que hay algo del pasado de él, que él tiene hijos, ¿no?
1: Sí, efectivamente. Con esta mujer.
0: Y esta mujer, pues sí. Lastimosamente... anteriormente no lo estaba haciendo, pero desde que él está contigo, pues ella está buscando la forma de atraerlo nuevamente hacia ella. ¿Y de qué forma lo está haciendo? Está haciendo oraciones de pensamiento, le está haciendo alumbramientos, le está haciendo cosas para que él pues la busque, ¿sí? Enferma a su hija, enferma a su hijo, le dice que es que le duele, que está prendida en fiebre, que le pasó algo, que si puede ir, que si puede venir. Y esta es la situación que te molesta a ti, ¿o me equivoco?
1: Sí, efectivamente, y más que nada porque pues usa de pretexto a los niños para estar con él y pues debido a los problemas que hemos tenido anteriormente, pues yo no me involucro. Entonces cuando él se va, pues yo me quedo con ese pendiente de saber qué estará haciendo. Y porque igual lo noto preocupado, siempre muy al pendiente, entiendo que por los hijos, pero esto ya no es normal.
0: No es normal porque él está cambiando mucho contigo, se está comportando muy indiferente, incluso a veces no tiene tiempo ni para dedicarte a ti. Si me equivoco me dices, se está equivocando, es mentira. Veo que están prácticamente separados, ¿no? Que lleva varios días sin ir a tu casa porque pues prácticamente te dio mucha ira y lo corriste porque se quedó allá en la casa de esta mujer.
1: Hice una escena porque no vi necesario que él se quedara a dormir allá con ella y pues mucho menos en su casa y en, no sé si tal vez en el mismo cuarto o con los niños,
0: bueno.
1: No lo sé, pero a mí esto ya me tiene mal.
0: Pues te voy a hablar con la verdad, en este momento no se marca una infidelidad, ella está muy interesada en él, lo está trabajando de a ti también para que te alejes de él, por eso has venido viendo cómo se te cae el cabello, cómo sientes dolores de cabeza, cómo sientes punzadas al lado del corazón, algo muy fuerte, como si te punzaran el pecho, y también a veces has sentido como un desvanecimiento, como un desmayo, ¿sí? Y es porque esta mujer está obrando en la vida de ustedes para separarlos y va a ser hasta lo imposible. Bueno, ¿qué tienes que hacer? Venir a visitarme lo más pronto que puedas para poder ayudarte, o si no, lastimosamente, este hombre tan bueno que llegó a tu vida, después de mucho tiempo, porque ha sufrido mucho tiempo en la parte sentimental, pues este hombre también se va a ir, ¿ok?
1: Sí. Trataré de ir lo más pronto posible. Es más, si yo puedo ir en estos días, ustedes me confirman sus fechas y tengo que ir con citas y tengo que reservar porque es que esto es algo a lo que yo le tengo que dar solución ya.
0: Lógicamente que sí, es importante que lo digas de esta manera y te voy a corregir. No se trata de tratar, se trata de hacer. Sí, recuerda que las palabras tienen poder y cuando nosotros decimos algo, pues eso mismo lo llevamos a nuestra mente. Entonces, vas a venir a visitarlo lo más pronto posible, vas a tener una fotografía completa de él, de cuerpo completo, nombre completo, fecha de nacimiento, y yo te garantizo que en el término de 7 días va a haber un cambio bien grande de él hacia ti. Y esta mujer va a estar totalmente alejada porque la vamos a sacar de la vida de él, ¿ok?
1: Sí, gracias.
0: ¿Qué le dices a las personas que te están escuchando? ¿Te he hablado con la verdad? ¿Me llamabas a eso?
1: Sí, más que nada hablaba yo para consultar y para que me dijera, y fíjese que yo sin darle información, todo lo que usted me dijo fue cierto. La verdad que yo les recomiendo mucho que vayan, que consulten si tienen dudas porque... pues habla usted con toda la verdad.
0: Bueno, hermanita, Muchísimas gracias también a usted por depositar esa confianza en nosotros. Sé que ha visitado otros lugares, que le han dicho que le van a hacer cosas y ninguno le ha cumplido, porque hermanita, hay que quitar algo que ya están haciendo hacia ustedes. Así tú lo amarres, pues eso no va a funcionar. Primero hay que liberarlos de esto que ya empezaron a hacerles, ¿ok? No gaste más su
1: Okay.
0: tiempo, no se desgaste, no gaste su dinero. Aquí la espero.
1: Okay, muchas gracias, maestro.
0: Dios la bendiga, cuídese mucho.
1: Igualmente.
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0: Bueno, queridos hermanos, qué maravilloso es poder responderles, poder interactuar con todos y cada uno de ustedes, platicar sobre su caso, su problema. Usted también puede hacerlo llamándonos al 627-287-5881. Repito, 627-287-5881. Nos llega un mensaje, nos escribe la señora Prixiliana, y me da su fecha de nacimiento, el 12 de marzo de 1974, nos dice que es de Jiménez. Dice, maestro Juan Diego, le mando mi fecha de nacimiento, estoy desesperada, porque mi hijo cayó en el vicio del alcoholismo y las malas compañías. Está violento y la casa es un infierno. Aparte, a mí me dan unos dolores de cabeza horribles y la vista se me está nublando. Respóndame con la verdad, lo estoy escuchando. Bueno, mi querida hermanita Prixiliana de Jiménez, déjeme decirle algo. Usted es una persona del signo Piscis. Al día de hoy, hermana, ha vivido usted 19.153 días en este mundo. Vamos a tirar unas cartas del tarot. Vamos a sacar tres cartas del tarot. Vamos a sacar la primera, nos sale el diablo al revés, en la segunda nos sale la torre y la tercera nos sale la estrella, ¿sí? La carta del diablo al revés nos simboliza la brujería, la maldad, el daño que le han hecho y lo que le han tirado en la entrada de la puerta de su casa para descarrilar a su hijo. La torre es su hogar, por eso hay tanto conflicto, tanto problema, no hay entendimiento, no hay paz ni siquiera sobre la mesa. Y la carta de la estrella nos simboliza la sanación, de que sí puede haber una curación. Usted no puede esperar más tiempo. Aquí en la consulta le voy a entregar la rabina quitavicios, le voy a entregar, hermana, este elemento de apoyo para que usted lo ponga en los alimentos o en la bebida de su hijo para que él aborrezca la botella, para que no pueda tener ningún contacto con algún vicio, droga, cigarrillo o licor. Y vamos a entregarle también a usted el vino de la salud para limpiar su cuerpo y quitarle esa pesadez que en este momento, querida hermana, trae debido a lo que le están haciendo. Entonces, hermanita, mucha, mucha atención. Debe venir a visitarme lo más pronto posible y así yo pueda ayudarle. ¿Qué va a hacer? Me va a poner antes de visitarme, me va a poner un ritual sencillo que va a hacer en un vaso de agua cristalino. Va a agregar 3 cucharadas de sal gruesa y una rama de ruda. Esto lo va a colocar debajo de la cama de su hijo donde él duerme durante 3 noches consecutivas para absolver la ira y la adicción. Al cuarto día va a tirar esa agua por el drenaje, pero un drenaje que esté fuera de su casa para así poderle ayudar. Entonces, hermanita, Dios la bendiga y quedo pendiente de que usted venga a visitarme lo más pronto posible. A todos los oyentes también Dios los bendiga y recuerden la línea telefónica 627-287-5881. Dios los bendiga.
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1: 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El Consejo General del INE aprobó el calendario para el proceso electoral federal. Las personas que aspiren a una candidatura para diputado federal podrán iniciar formalmente sus precampañas el 4 de enero del 2027 y concluirán el 12 de febrero, otorgando poco más de un mes para que los partidos desarrollen sus procesos internos. Coordinación Estatal de Protección Civil emitió un aviso ante el pronóstico de precipitaciones generadas por la interacción del monzón mexicano, un canal de baja presión y humedad del Pacífico. Aunque se espera una tarde calurosa en gran parte del estado, las autoridades exhortan a la población a evitar el cruce de arroyos o zonas inundables y manejar con precaución. El gobierno municipal de Parral otorgó un total de 215 servicios de salud gratuitos a las familias de distintas colonias. Entre las atenciones destacan 153 consultas de medicina general, 51 atenciones dentales y 11 asesorías nutricionales, con el firme objetivo de llevar medicina preventiva directamente a los hogares parralenses. 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
1: Agradecemos sus comentarios, sus denuncias al WhatsApp 627-52-08564, Gerardo Gallardo en punto.
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1: A las 10 en punto, esta es la información. Entre enero y agosto de 2025, la tendencia de robos es a la baja. Por su parte, el fiscal de la zona sur indicó que los delitos patrimoniales han mostrado una disminución, particularmente en diferentes modalidades de robo. Entre los ilícitos que presentan una tendencia descendente se encuentran los robos a casa, habitación, comercio, transeúntes y vehículos, de acuerdo con lo señalado por el funcionario. Con un impacto directo en más de 150 estudiantes del Colegio de Bachilleres Plantel 12 en Hidalgo del Parral, el Poder Judicial del Estado de Chihuahua llevó a cabo una jornada formativa del programa Soy Legal. Este encuentro, encabezado por la presidenta del Poder Judicial, magistrada Marcela Herrera Sandoval, brindó a las y los jóvenes herramientas claves para reconocer sus derechos, reflexionar sobre la prevención de riesgos por toma de malas decisiones y comprender el papel fundamental de las normas de convivencia social basadas en respeto y cultura de paz. La Sindicatura Municipal advirtió irregularidades en el programa de entrega de uniformes escolares para estudiantes de preescolar, primaria y secundaria, al señalar que no se ha cumplido con los informes establecidos en las reglas de operación. La dependencia indicó que Vinculación Educativa está obligada a presentar un informe cada 15 días a la sindicatura y a los regidores sobre los avances en la entrega de uniformes, situación que hasta el momento no se ha cumplido.
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1: Agradecemos sus comentarios y denuncias al WhatsApp 627-520-8564. María de Los Ángeles Terrazas en punto.
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1: A las 11 en punto, Bison Aceros presenta la siguiente información. Las viviendas de la colonia Pensiones Civiles del Estado que permanecen ocupadas por un grupo de maestros jubilados y pensionados continúan siendo modificadas, pese a que hasta el momento sus ocupantes no cuentan con documentos que acrediten la propiedad de los inmuebles. Además, en los espacios ubicados entre algunas viviendas fueron colocadas puertas y rejas metálicas, varias de ellas rematadas con elementos puntiagudos en la parte superior, aparentemente con el propósito de restringir el acceso y proteger los domicilios ante posibles robos o actos de vandalismo. El gobierno de Parral invita a toda la ciudadanía a ser parte de la celebración del Grito de Independencia, que se llevará a cabo el próximo 15 de septiembre a las 8 de la noche en el Teatro Hidalgo, con un programa preparado para disfrutar en familia. Como parte de esta gran fiesta mexicana, se contará con la presentación de La Patrulla 81 de José Ángel Medina, además de la participación de Betty Sánchez con mariachi en un homenaje a Rocío Dúrcal, quienes tendrán el ambiente musical para acompañar una de las noches más importantes para las y los mexicanos. Parral podría estar dejando de ser únicamente una ruta para el trasriego de drogas sintéticas para convertirse también en una zona de producción. Luego del hallazgo de un presunto narcolaboratorio ante este escenario, José Carlos Hernández, presidente de la Federación Mexicana de Criminología y Criminalística, advirtió que no deben descartarse la existencia de más cocinas o instalaciones de mayor escala en la región. Ante este escenario, José Carlos Hernández, presidente de la Federación Mexicana de Criminología y Criminalística, consideró que no debe descartarse la existencia de otras instalaciones clandestinas de menor o mayor escala en la región. 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
1: Agradecemos sus comentarios y denuncias al WhatsApp 627-520-08564. Ian García en punto.
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1: Oye, ya estamos ya de vuelta, ya por fin, ya agarramos señal, 11 de la mañana ya con 46 minutos, arrancando en esta mañanita sabrosa de dar el grito, pero de emoción porque traemos muchísimas sorpresas.
2: Ya nos estamos acá preparando porque vamos a dar el grito en nombres, no se imagina usted qué gritote.
1: Y es que, oye, ya se antojan, ya es 15, y fíjate que ahorita pasé por el centro, ya se siente, pues, el ambiente de este 15 de septiembre, ya mucha gente está listando que el pozolazo, está listando que las enchiladas, que los tacos, y pues bueno, ahorita la noche, a dar el grito con Patrulla 81, ¿verdad? ¿Qué tal? ¿Qué te parece?
2: Va a ser acá en el centro, ¿verdad? Acá en la explanada de...
1: Ahí por la principal.
2: En la principal.
1: Ahí están instalando lo que es el escenario para que la gente, pues, si nos sintoniza, pues hay que le rodee poquito a la plaza principal.
3: Y el tiempo pasa.
1: Mira, esta, gacho. Esta, mira. Eres divina. ¿Me escuchas?

0: ¡Ya me vi cantándolas! ¡Qué emoción!
1: Oye, y luego, lo más pechocho, lo más bonito, ¿sabes qué?
0: ¿Qué?
1: Que es quincena hoy, oye.
0: ¡Oye, sí es cierto! ¡Con razón, dije yo! Traigo como que un sentimiento medio chido, pero no sé por qué. ¡Y deja tú! Mañana no se trabaja, gacho.
1: ¡Tampoco!
0: ¡No contaba con eso!
1: Así
0: con
1: que
0: eso.
1: Tráete las caguamas. Entonces tú te puedes echar unos tequilitas, unas caguamas muy a gusto, sin estar con
0: algo,
1: que no.
0: Algo
1: pues
0: bien.
1: Vamos a trabajar temprano, que quién sabe qué onda. Que la... No, no, relajaditos, relajaditos, porque mañana... Es día festivo.
0: Ajá, o sea que ahora sí a poder, mire, echar relajo con la familia y con las amistades. Oye, por supuesto, en esta mañana tenemos para regalar una cortesía para dos desayunos.
1: Así es.
0: Que es de Gorditas La Catedral.
1: Ay, no,
0: qué ¿En
1: sabroso.
0: Qué consiste el desayuno? Pues de huevitos al gusto, unos frijolitos con queso,
1: papucho,
0: un guisado, sus tortillitas y además lo puedes acompañar de café o refresco, lo que tú gustes, si
1: no,
0: eres...
1: Hombre.
0: Hombre o mujer que le encanta el café, pues bueno, un
1: así
0: cafecito
1: es.
0: Sabrosón. O te gusta así como que mejor lo refrescante. ¿Qué te parece? Una soda, un refresco. 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
1: Ah,
0: es
1: no,
0: para
1: pues
0: que
1: sí.
0: vayas tú y otra persona. Es válido para el día de mañana, más tardar 12 del mediodía.
1: Ajá.
0: ¿Dónde están ubicados? Están a un costado de la catedral. Para que usted, Maclovio pues, Herrera, ¿se puede decir? Pues sí, ¿verdad, Maclovio Herrera?
1: Mira,
0: para que usted vaya.
1: Mientras que empieza el desfile, puedes ir a desayunar.
0: Sí, es cierto.
1: Y ya puedes ver el desfile
0: ahí
1: muy a gusto.
0: Si uh-huh. desfila el chamaco, pues ya
1: sí.
0: desayunas tú y el chamaco, para que no se desmaye en el desfile, para que no se asole.
1: O tú y tu novia, o tú y tu compadre, o
0: ¿a
1: tú
0: quién,
1: y tu comadre?
0: ¿Quién queda hasta la amante, hombre?
1: O tu amante. ¡No! ¿Cómo que la amante,
0: hombre?
1: ¿Quién
0: los va a ver ahí adentro? ¡Nadie los ve! No,
1: es
0: cierto,
1: ¿qué es eso?
0: ¡Qué mala influencia!
1: ¿Qué es eso del amante?
0: Oye? No, nada, ni sé ni... No, la neta, yo no sé de eso. No, yo, mire,
1: ¿qué es
0: mejor...
1: Eso?
0: De, y la próxima... Bien quemada ahí en el chile. Oye, ¿sí, no? Ah, yo sé que este grupo no es para esto,
1: ¿qué,
0: pero...
1: ¿Qué es eso del segundo
0: la
1: frente?
0: La andaba comiendo en gorditas la catedral.
1: ¡Ay, ay, ay!
0: ¡Eso, mi! Oiga, mándenos un WhatsApp en este momento al 627-5208564.
1: Sobres.
0: Y la primera persona que nos mande su mensajito se lleva la cortesía. Sobres.
1: Acuérdese que la cortesía es doble, doble. O sea, pueden ir dos personas. El que se saque la cortesía y luego puede llevar
0: invitado.
1: Invitado.
0: Vámonos pues con la música de los Pedernales, la del moño colorado. WhatsApp 627-5208564. Dice, yo quiero desayunar en Gorditas La Catedral. ¿Cuál
1: Sobres.
0: Es tu nombre, mi corazón de melón? Mándamelo completo, porfas.

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12: A las 12 en punto, Bison Aceros presenta la siguiente información. Una denuncia ciudadana acusa a 2 inspectores de transporte de incurrir presuntamente en prácticas de extorsión contra conductores durante revisiones realizadas en esta ciudad. El denunciante, quien solicitó permanecer en anonimato por temor a posibles represalias, identificó a uno de los inspectores como Eduardo C., a quien describió como un hombre delgado y tatuado. Del segundo funcionario proporcionó únicamente el apellido, Lara, señalando que es de complexión más robusta. La desaparición de personas continúa representando uno de los problemas más sensibles para las familias de Hidalgo del Parral. De acuerdo con información del Registro Nacional de Personas Desaparecidas y No Localizadas, el municipio contabiliza 229 personas con reporte activo de desaparición al corte reportado el pasado 13 de agosto de 2026. El gobierno de Parral, a través del Instituto Municipal de la Mujer, en coordinación con el Instituto de Capacitación para el Trabajo del Estado de Chihuahua, dio a conocer la próxima realización del curso de Computación para Mujeres 2026, una oportunidad de capacitación gratuita que busca fortalecer los conocimientos y habilidades digitales de las participantes. Las inscripciones ya se encuentran disponibles en las oficinas del Instituto Municipal de la Mujer, ubicadas en Riva Palacio, número 2, Colonia Centro, en un horario de 8:30 a.m. a 4:00 p.m. El curso está dirigido a mujeres mayores de 14 años. Bisona Ceros presentó la información en punto.
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12: Agradecemos sus comentarios y denuncias al WhatsApp 627-52-08564. Ian García en punto.
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1: ¿Diga?
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1: El mismo.
2: ¿Vas a ir al baile de Botellita de Jerez?
1: Abuelita de Batman.
2: Ah, es que quiero bailar contigo la baticumbia.
1: Ahí estaré.

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1: Le presentamos un resumen nacional de noticias. Tras las rejas, autoridades detuvieron en Jalisco a El Canguro, identificado como operador de un grupo delictivo vinculado al tráfico de drogas hacia Estados Unidos. Ángel N. fue ubicado en Zapopan, derivado del intercambio de información de inteligencia entre autoridades de México y Estados Unidos. Mujer sin vida. La Fiscalía de Morelos investiga bajo protocolo de feminicidio la muerte de la estudiante española Claudia Tacoronte. La Universidad Autónoma del Estado de México exigió esclarecer el caso y evitar impunidad. No cesa. A 2 años de la violencia en Sinaloa, se realizó una marcha por la paz en Culiacán. Solo horas antes, al menos 10 personas fueron asesinadas en el estado. Autoridades municipales de Escuinapa cancelaron los desfiles patrio por seguridad.
0: Información internacional.
1: Cese al fuego. El presidente de Estados Unidos, Donald Trump, pidió a su homólogo ucraniano, Volodymyr Zelensky, cesar los ataques contra refinerías de Rusia.
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1: Los número uno. El rebaño sagrado derrotó a los Pumas 3-0 con un doblete de Santiago Sandoval y se colocó como nuevo líder de la Apertura 2026.
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1: Para Radiorama, la cadena que une a México, Samantha Fonseca.
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Bueno, pues ahí está, ahí está. Oiga, ¿qué onda? ¿Qué rollo, pollo? Ándele, ¿ya está listo para pegar el grito? ¡Ay, ay, ay, ay, ay, ay, ay! Amables amigos, señoras y señores, pues, ¿dónde están, compadre? ¿O qué onda? ¿Dónde están las botellas o qué rollo, pollo? No, hombre, qué bárbaro. Bueno, pues ahí está, la 1:10 p.m. Bienvenidos y bienvenidas, gracias. Les saluda a través de la más picuda en el 104.7 FM 730. Y ya llegó. Bueno, pues ahí estamos, señoras y señores, en los mensajes de la picuda. Bueno, arrancamos con más música. Si tiene, pues, algún acontecimiento muy especial, pues hágalo saber. Oiga, a propósito, hoy es quincena, por eso andamos acá. Pues ya no andamos de capa caída, ¿verdad? Pues ya es quincena hoy, ¿ya qué, verdad? Bueno, pues ahí está. Nos vamos con esto que se llama Quiero que sepas, Cardenales de Nuevo León.

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0: Bueno, pues ahí estamos, amables amigos, señoras y señores, la 1:17 p.m. Reciclaje de metales Valrey, donde te ofrecemos los mejores precios de la región en la compra de tu chatarra, como fierro, aluminio, bronce, plomo, cobre, baterías y más. 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La 1:18 p.m. 1:18. Gracias por estar con nosotros.
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Ok, continuamos, señoras y señores. Aquí más música para usted que me acompaña. ¡Gracias! La 1:22 p.m. Hoy les saludamos en este 15 de septiembre del año 2026, Día del Grito de Independencia. Bueno, por la noche. Saludos para mi amigo Eduardo Terán del carro 43, ahí del carro de City. Oiga, saludos cordiales a la gente de Las Gorditas. Saludos para Manu, para Ruth, para Carla, para Jesús, ahí para toda la gente que nos acompaña por allá en la Jesús García, gracias. Ahí para mi amigo Torres Day del sitio Las Quintas, calle 88, a la gente de por allá de San Francisco del Oro, Chihuahua, les saludamos. A salud para Rosa Juárez, un saludo muy cordial por allá, nos están escuchando. Saludos también para el Chilolo Bosques, allá en Santa Bárbara, Chihuahua. Ahí para Julio y el Chempis, por allá en la ciudad de Clarines, allá en Santa Bárbara, Chihuahua. Saludos para Hilda y para Mayra Ábalos. Órale, saludos cordiales. La 1:23, tenemos a Liberación.

0: La 1:30. Saludos cordiales al Jerry, que ya está preparando la botana tana para el grito de independencia, oiga, hoy en la noche. ¡Ay, qué bárbaro! A convivir todo mundo, oiga. Oiga, y así como está establecido que los seres humanos mueran una sola vez y después venga el juicio, también Cristo fue ofrecido en sacrificio una sola vez para quitar los pecados de muchos. Y aparecerá por segunda vez, ya no para cargar con pecado alguno, sino para traer salvación a quienes lo esperan. 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

La una ya con 40 minutos, 1:40, continuamos con más música, oiga. Ándele pues, hay un saludo muy cordial para toda la gente que nos acompaña por allá en la CNOP, gracias a la gente de La Juárez, a nuestros amigos de por allá de la Sierra que nos están acompañando por allá en Guadalupe y Calvo, a la gente también que nos acompaña por allá en Villocampo, Durango, gracias. Ahí está el teléfono, 627-5254, ese es el de la mexicana, ¿verdad? El 540, yo estoy con otro rollo. ¡Ay, Dios mío, mi vida! Ahí está el teléfono, 52-57730, así el teléfono de aquí, ¿verdad? Ok, continuamos. 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Vámonos pues con más música, tenemos más que le vamos a presentar a usted.

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0: Oiga, vámonos con Juanga. Esto se llama el Noa Noa. Juan Gabriel, bailele. 1:52.

Oiga, pues ya nos vamos con la parte final de los mensajes de la picuda. Gracias por acompañarnos. Es un placer saludarle en esta tarde. Gracias. Oiga, qué rápido avanza el tiempo. Gracias por su preferencia. Gracias, muy amables. Ahí estamos en la hora de los avisos. Los mensajes de la picuda de lunes a viernes. De lunes a viernes a través de esta emisora. Del 104.7 FM 730, la más picuda. Bueno, nos vamos con esto que se llama, nos despedimos con broche de oro. Esto se llama Anillo Grabado, Cardenales de Nuevo León. Chiqui, chiquitita.

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2: A las 12 en punto, esta es la información. El Servicio Sismológico Nacional reportó un sismo de 3.4 grados de magnitud registrado la madrugada del domingo a 22 kilómetros al suroeste de Parral. El movimiento telúrico coincidió en horario con el colapso del tiro de mina La Flauta en Santa Bárbara, accidente que cobró la vida de 4 gambusinos. Senacica confirmó la presencia del gusano barrenador en un cerdo en este municipio de Parral, siendo el primer caso registrado en esta especie dentro de la región. Tranquilino Payán, representante ganadero, señaló que el hallazgo mantiene en alerta al sector pecuario, ya que las detecciones previas se limitaban a bovinos y caninos. Personal de la Junta Municipal de Agua y Saneamiento de Parral liberó una válvula del sistema de agua potable que se encontraba obstruida por diversos objetos en la colonia Ampliación Juárez. Tras realizar la limpieza y extracción de los materiales que afectaban el flujo, el organismo informó que el servicio se normalizará de manera gradual en el sector.
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2: Agradecemos sus comentarios y sus denuncias al WhatsApp 627-52-08564 Gerardo Gallardo en punto.
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Ok, ya estamos, amables amigos, señoras y señores, es un placer saludarle. Las 2:10, 2:10, bienvenidos y bienvenidas a la programación de La Más Picuda en el 104.7 FM 730, La Más Picuda en las fiestas patrias. Hay que pegar duro el grito de independencia hoy por la noche. Ay, ay, ay, ay, ay, hombre, qué bárbaro. Vamos a afinar la garganta con unos tequilitas o algo así por el estilo para gritar bien machín. Pero nomás los adultos, los chavos, no, No, no, no, no, no, esto no es para. Oiga, únicamente los más adultos, oiga. Bueno, eso digo yo. Bueno, nos vamos con la hora sabrosita. Esto se llama El Viejo del Sombrerón, Sonora Dinamita. ¡Arrancamos!

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Las 2 de la tarde, 2 de la tarde, ya con 21 minutos, 2 con 21, estamos en la hora sabrosita. 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Vamos a continuar aquí en La Hora Sabrosita, la hora especial para usted.

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2: Oiga, salud para la gente de Valle de Allende que nos acompañan. Gracias. Ahí para mi amigo, el tremendo Luis Pablo, el Ñaca Ñaca. Saludos cordiales, por allá nos escucha, ¿verdad? Saludos cordiales para Luis Pablo, el Ñaca Ñaca. Ándele pues. Oiga, mucho trabajo tuvo hoy mi compra, Luis Pablo, el Ñaca Ñaca. Saludos para la güera, para Erika, para Maye. Saludos cordiales por allá en el Valle de Allende. Gracias. Ahí para la gente que nos acompaña por allá en la 2 de abril. Saludos también a la gente de la 11 de julio en Santa Bárbara, Chihuahua. Saludos también para la gente por allá del Real de los Azules, allá en la mina. Todo el personal que anda en los tres turnos, primero, segunda y tercera. Ahora les andan de día, de segunda y de tercera, ¿verdad? Las 2 de la tarde con 29 minutos. Vámonos rápidamente con más música. ¡Avance el tiempo!

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1: Oiga, todo mundo gozando a esta hora para relajarse, para bailar, para, no hombre, qué bárbaro, para cantar también estas rolitas cumbieras, ¿verdad? La hora sabrosita, por eso yo le digo, es la hora sabrosita. 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Saludándole a usted con muchísimo gusto en esta tarde. Saludos para mi amiga Yuri Juárez, un saludo muy cordial. Para Yuri Juárez, aquí en Parral, Chihuahua, les saludamos. Saludos también para toda la gente de por allá de Santa Bárbara, gracias. Las 2 de la tarde, 48 minutos. Saludos también para la gente que nos acompaña en La Juárez. Allá también les saludamos en La Altavista. Saludos cordiales a Irma. Saludos para Irma. Ahí saludando a quién más, oiga, quién más me dijeron. Saludos cordiales para el Garry y para el Jeru. El Garry y el Jeru por allá en San Francisco del Oro, Chihuahua. Gracias.
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16: Tranquilo, muchacho, que soy yo que llegué. Venga, tu papá. Cuidado.
1: Oye, no manches, oye. Ya se hizo muy tarde, qué rápido, hombre, qué bárbaro. Gracias, amigos, por estar con nosotros. Muy amables. Qué bueno que nos acompañan. Qué bueno que están con nosotros en la hora sabrosita. Nos vamos con esto que se llama Piña Madura. Rápidamente, no comento nada ni digo nada porque si no se me pasa el tiempo de bolón ping-pong y casi no nos voy a poner música. Ahí le va, pues, esto que se llama Piña Madura. Gracias.

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1: Oiga, pues ya nos vamos, ya nos despedimos. Gracias por su atención, muy amables, que la siga pasando bien chido. Entonces despedimos con Tropicalísima Panche y La Hierba Se Movía. Pues, ¿qué estaban haciendo, muchachos?

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1: A las 3 en punto, Bison Aceros presenta la siguiente información. La Dirección de Seguridad Pública Municipal desplegará un operativo vial este miércoles 16 de septiembre a partir de las 10 de la mañana con motivo del desfile cívico-militar. Las avenidas Juárez, Zaragoza y 20 de noviembre, así como Independencia, permanecerán cerradas totalmente al tránsito, por lo que se exhorta a los guiadores a tomar rutas alternas. Agentes del grupo Puerta Violeta de la Policía Municipal arrestaron a Jesús V.C., de 37 años de edad, acusado del delito de violación en perjuicio de su pareja. La detención ocurrió en un domicilio de la colonia Kennedy, luego de que la víctima solicitara el auxilio policial y señalara directamente al agresor. Alumnos de la Escuela Normal Miguel Hidalgo manifestaron su inconformidad debido a que las clases se han prolongado hasta las 5:10 de la tarde, rebasando el horario de salida estipulado. Los estudiantes expusieron su preocupación al señalar que el seguro escolar solo cubre hasta las 3:10 de la tarde, por lo que exigen a los directivos respetar el reglamento firmado. 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
1: Agradeciendo sus comentarios y sus denuncias al WhatsApp 627-520-8564, Gerardo Gallardo en punto.
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0: ¡Échale pues, oye!
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3: ¿Cómo te gusta de ver?

0: en el interior de la República Mexicana. Somos sus amigos, como siempre, pendientes y muy alegres, ¿verdad, Conchita?
1: Bueno, no que digas, ¡ay, qué alegrote! Sí, pero es lo que hay, ¿verdad? Entonces...
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0: Oye, pues estamos de manteles largos. Soy pura mexicana, nacida en esta tierra. Ay, no, ya viene el gritón. Ahí viene el gritón, hijo de la guayaba. Ay, nomás, todos bien contentos. Porque, oye, me da tristeza. Hoy estuve platicando con varios jóvenes y pues me dio tristeza. ¿Por qué creen? No sabían, de veras, es en serio, no sabían así como que a grandes rasgos. Pero ya le empiezas a esculcar ahí, ¿verdad? Y pues no sabían realmente qué festejamos, ni por qué mañana se tira hueva y todo eso. Es el día de la independencia de México, conmemoramos oficialmente el día de mañana, 16, pero las fiestas principales empiezan desde ahora, hoy 15 de septiembre por la noche, ¿verdad? Por la noche se realiza el tradicional grito de independencia, el grito de Dolores para recordar el llamado de aquel el señor cura Miguel Hidalgo, ¿verdad? Entonces, así era algo muy básico, y que nadie sabía de los jóvenes que estaban ahí platicando ahí. Me los cotorrié buen rato, y dije, no puede ser, o sea, ni siquiera ya sabemos qué festejamos. Antes te reprobaban en ciencias sociales y no te aprendías todo eso. Y luego ya cívica y ética y quién sabe qué, ya ándale. Oye, no, o sea, le digo, una biografía rápida, díganme, a ver, los héroes de ¿qué huele? Y se volteaban a ver y dije, bueno, así pasó. Voy más adelante, me topo otros jóvenes, concedimos, ¿cómo se dice?
1: Coincidimos.
0: Ándale, concedimos, y haz de cuenta que, pues, en las mismas, le digo, a ver, dime el significado de esto que estamos festejando los mexicanos. Dime quiénes eran los héroes. Hidalgo. Uno me dijo Hidalgo, pero nomás ese se supo. Ya los demás, ya pa' qué hijos, ¿verdad? Pregúntale por las series del Netflix.
2: ¡No te sabes!
0: No, ¿verdad? Oiga, no. Oye, pues ya estamos festejando, por si ustedes no sabían, de aquel 16 de septiembre, hágale cuentas, ¿de dónde? Desde mil allá, a ver quién más sabe, ¿verdad? Oye, no, hombre, eso. Oye, no. Conmemorando la independencia de nuestro país, México. Una fecha que nos invita a recordar principalmente aquella valentía de quienes lucharon por construir una nación libre y soberana, ¿verdad? Híjole, no, hombre, honrando pues ese legado, honrando y recordando con mucho cariño, ¿verdad?, nuestro compromiso con los valores que unían hasta la fecha, digo, porque, hijo, ya no se sabe, libertad, justicia, unidad, y el objetivo era construir un mejor México, ¿verdad? Entonces, imagínate aquellos héroes que se enteraran de cómo está ahorita el rollo, se petatean de puro coraje.
2: ¡No te sabes!
0: Acá no la andamos rifando, hombre, acá andamos, ¿verdad? Y ganamos, que nos lleva a la nada. Ahí andamos todos hediondos, y no nos bañábamos, a veces no comíamos. Para que ustedes tuvieran un bonito país, que fueran libres, que hubiera justicia, que hubiera unidad entre ustedes los mexicanos. Y resulta que está peor que antes. No puede ser, oiga, ¿verdad? Necesitamos ponernos las pilas para construir esa nación que así lo fue. Nación libre, soberana, nación, oiga, un bonito país con libertad.

0: Libertad, con justicia, más edad, diga, y sobre todo unidad. Unidad, que híjola, no, hombre, no, ya ni unidad hay, hombre. Qué triste, qué triste. Bueno, pues a grandes rasgos, ustedes a lo mejor ya lo sabían, yo sé que todos son muy listos, pero habrá algún que otro despistado que no se acordaba que festejamos, cómo conmemoramos nosotros los mexicanenses a nuestros, ¿verdad?, héroes. Qué bárbaros, oiga. Ven nomás, saludos a todos los mexicanos, estamos de manteles largos y hay que unirnos a estas festividades. No te quedes fuera hoy. La música inconfundible de estos grandes, trayectoria, edad. Hoy, ¿quién va a estar en el grito de independencia? La verdad, yo no sé. La verdad, yo no sé. No sé si Alejandro Fernández.
1: ¡No te sabes! Ah, sí, Alejandro Fernández, si te quieres del norte, no sé cómo.
0: O sea, yo digo aquí en Parral, ¿verdad? O sea, aquí en Parral. Ay, no, qué bárbaro. A ustedes, oigan, hombre, tenés que tener cuidado con ustedes. Hoy conmemorando, empezamos ahorita ya con nuestros gritonones en la noche, ¿verdad? Oiga. O sea, no como ustedes están pensando, es lo que les digo. La mente puércalo luego. Sí, ahorita, concho, voy a tener una gritada. No, no, no, no. De ese no. Estamos ante una de las fechas más importantes. A lo mejor ustedes no sabían, pero estamos frente a una de las fechas más importantes del Candelario.
1: Calendario.
0: Ándale, nosotros los mexicanos, Día de la Independencia de México, ¿verdad? Ese movimiento de independencia ya de 1810, una fecha que, oiga, la soberanía del país, la libertad para celebrar esa historia y conmemorar, celebrar la cultura, las tradiciones mexicanas de México.
1: No, pues digo que tradiciones mexicanas de Cuicuilco,
2: ¡no te
1: allá de Colombia, de no sé dónde.
0: Mira tú y hambre. Miguel Hidalgo y Costilla, ¿verdad? Este famoso grito de Dolores. ¿Ah?
2: ¡No te sabes!
0: En el pueblo de Dolores, ¿verdad? Por eso se llama el grito de Dolores. Si hubiera sido allá pa. ¿Qué soy yo? ¿Qué soy yo? ¿Cómo que se desinfló el chuma? Oye, en el pueblo de Dolores, por eso es grito de Dolores. Si hubiera sido allá, pues no sé. Oyen. Oye, en el ruidagencia, que la ruidagencia. Oye, si hubiera sido, por ejemplo, el grito de, por ejemplo, de Acapulco, sería, si hubiera sido en Acapulco, sería el grito de Acapulco.
2: ¡No te sabes!
1: El grito de Acapulco.
0: Pero como fue en Dolores, en el actual estado de Guanajuato, ese llamado a la lucha, ¿verdad? O sea, no a la señora lucha, porque
2: ¡no te sabes!
0: Te digo, porque así se las gastan. El otro día, el Páez, por ejemplo.
1: Ándele.
0: Es que ahorita que estamos hablando de todo eso, me acuerdo de cosas. Entonces, por eso yo les platico, les digo, les informo, yo.
1: Ah, okay.
0: Les informa uno. Entonces, así, na, ¿verdad que sí, na?
1: Sí, doña Conchita.
0: Entonces, por eso les digo yo del Páez, porque en una ocasión, les digo, no es este caso. No es este caso. Estábamos hablando de la lucha y todo eso y el país. Bueno, pues vamos a jugar a las luchas. Yo soy Lucha Villa y tú Lucha Reyes.
2: O sea, ¡no te sabes!
0: Hombre, eso no tiene que ver nada con la lucha en los mexicanos. Me dan, oiga, porque nunca viejo loco zafado, oiga. Así jugaban a las luchas antes estos, no te digo, ¿verdad? Entonces, ¿verdad? Allá para Guanajuato, en el estado de Guanajuato, en el pueblo de Dolores, la lucha contra el dominio español marca el inicio, ¿verdad, Michu? De no sé qué hijos y de no sé cuándo y quién sabe qué. Entonces, ¿verdad, Cachina?
1: Sí, efectivamente, sí, lo que dijo ella, doña.
0: Ay, bien bonito. ¿Se acuerdan cómo se disfrazaban de pues no sé, las señoras que le echaban ganas ahí para que el niño fuera disfrazado, ¿verdad? Que es lo que tienen que hacer ahora en las escuelas. Que me los andan disfrazando, que vayan a celebrar. Celebran más el día del Halloween. Más el día del Halloween. ¿Verdad que sí, no? A ver, la verdad, oye, es que no te entendí que ya consiguieron quejijos. Salud pa' Josuecito, un saludo. Ah, ya está, pa' Kingston Yandes, jacalero. Ay, no te digo. Oye, aquí estoy viendo. Dice, mañana me voy a La Paz. Ah, bueno, va a estar todo cerrado, que al cabo.
2: ¡No te sabes!
0: Ay, no, qué barro. Hasta La Paz van a cerrar mañana. Pero bueno, ya ni dice uno nada, de todas maneras. ¿A qué te pueden invitar allá? Traga el chicharrín. ¿A qué puede ir uno allá? Hombre, fuera uno, se la pasan ya de veras bien.
1: Mira.
0: Oye, bueno, tengo saluditos. ¿Qué tenemos? Ok, bueno, ándale pues, orejas, ándale pues. Oye, vamos a ver, poco sí. Bueno, vamos a una pausa, dice mi niño, orejas, y regresamos ahorita en un momentico. Regresamos ahorita, oiga, con ustedes, para toda la gente que está escuchando el programa, bien bonitas ahorita, bien formaditas, bien portadas, todas mis reinas ahí en la alzadencia, ahí atendiendo al viejo y a la visita que lleva todavía. Entonces, no le voy a, está escuchando
1: el show
0: de Chuma y Doña Concha.
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0: Me sentí que iba a empezar la película de Coco. Así se oyó, ¿verdad? Ay, no, qué bárbaros de veras. Ay, no, no, no, no. Ay, no, saludos para toda la gente que acaba de llegar. Buenas tardes. Qué gusto saludarles a toda esa gente que está, que se quema por andar en las festividencias de uno. ¿Qué van? Oye, antes se acostumbraba a ir en familia, ¿verdad? A ver el grito de independencia. No, ya todo se ha perdido en esta vida, todo. Hasta mi prima perdió la virginidad el otro día. No te nada, todos decían, se va a quedar quedadona. Así nada. Ay, no, no, no, qué barbaridades. ¡Vivan las colegiaturas! ¡Viva! No, si te digo que aquí. ¡Eh! Oye, saludos, doña Concha. ¿Cómo gritas tú? ¿Cómo vas a gritar en la noche? Ah, pues qué te importa, mentirse yo. Ay, no, qué bárbaro. Ay. Oye, saludos para la gente que nos escucha en todas las colonias de Parralito. Oye, bueno. Yo por ejemplo, pienso que, por ejemplo, Miguel Hidalgo, él, si estuviera ahorita todavía en la actualidad, estaría bien triste.
1: Ah, sí, ¿por qué, doña Conchita? Estaría triste.
0: Viendo cómo tu vieja te quita la libertad que él te consiguió, ¿verdad? ¡No te salgas! ¡No, hombre, de veras! No, qué barbarencias, qué barbarencias, qué barbarencias, ¿verdad que sí? Y pues uno, ¿verdad? Es lo que yo les digo, por ejemplo, el Páez, oiga, Miguel Hidalgo, imagínense que estuviera actualmente ahorita con nosotros viviendo y sobre todo viendo cómo la esposa del Páez le quita la libertad que Miguelito le había conseguido, oiga. Oye, no puede ser. No puede ser. ¿Verdad? Ay, todo mandilonzote, el pobrecito. Sin agraviar a Naiden, ¿eh? Sin agraviar a Naiden. Así en ese pelo. Oye, bueno, ándale pues. Oye, doña Concha, buenas tardes. A todos un saludo a los que nos están sintonizando en diferentes partes de nuestra bella... dice, me están invitando aquí a una fiesta. Dice, hay que ir, órale. Es una fiesta, con... ¿Cómo le dicen ahora con cuando es alusiva a algún tema? ¿Cómo le dicen? ¿Así no le dicen? Bueno. Con temática. ¿Así no le dicen? Me invitaron a una fiesta con temática del grito de independencia.
1: Ándele, Conchita, pues. Vaya de Miguel Hidalgo. Pues, con los tres pelillos que tiene ya.
0: ¡Cállate tú, eh! ¡Síguele diciéndome calumnias! ¡Ay, no! El otro... Y lo también, oye, imagínense Miguel Hidalgo que se enterara con la música que oyen cuando lo festejan el grito de independencia. Ese nombre... No, con esa música... ¡No te salgas! Dicen, no, si yo hubiera, imagínense así yo en los zapatos de Miguel Hidalgo, ¿verdad? oyendo con la música así. Hay una música bien cucha que usan para la fiesta, ¿verdad? O sea, yo me pongo en los zapatos de Miguel Hidalgo. ¿Qué les diría? ¿Qué les diría, Miguel? No, yo ni los independizaba, me caía y sigan, bola de gira. ¡No te salgas! Perdió con música buena. ¿Ah, sí, na, pa' qué? Ay, ¿de veras? Ay, no, de veras, buenas ustedes. Pretextos quieren para agarrar la guarapeta, ¿verdad que sí? O sea, mañana, ¿qué es lo que van a hacer? Ponerse jarras, mejor van a trabajar. ¿Sí o no? Ay, no. A dale y dale toda. Llévame al grito. Llévame al grito, gordo, ándale. A la vecina sí la van a llevar, ándale. Tú nunca me llevas a ningún lado. Ándale, llévame. Ándale, llévame. Llévame. Ándale, ándale. Llévame. Y ahí están, a dale y dale. Y ya cuando llegan allá, como, ¿para qué quieres que te traiga? ¿Piensan que es qué o qué? Oye, no, ahí está la gente, era bien atizada, que... ¡Viva! ¡Viva! ¡Vivan! ¡Viva! ¿Quién viva quién? ¡Vivan los héroes! ¡Vivan! ¡Vivan Batman! ¡Vivan Robin! ¡Viva el Capitán América! No falta el que va y te calla, va. Oye, no, pero los héroes mexicanos, ¿verdad? ¡Viva el Santo! ¡Viva Blue Demon! ¿Cuál otro héroe tenemos mexicano? A ver, acuérdense. Calimán. Bueno, pues oye. Superhéroes. Los superhéroes mexicanos. Por ejemplo. Pues no sé. ¿Quién? ¿Quiénes serían, oiga? Los superhéroes mexicanos, ¿quiénes serían? El Santo, el Chapulín Colorado, el Águila Solitaria, pues no sé quién más, oiga, a ver. ¿Cuáles serían? No, pues oye, no, es que pues, no sabía uno cuál es hoy, el Calimán, el Santo, Chapulín Colorado.
1: Me llamó la atención la de El Águila Solitaria, ¿sabes cuál es, doña Concha?
0: Ah, es un clásico ese, un clásico. El Águila Solitaria era de una tribu que aprende a volar. Y combate el mal. Y trae un águila que le ayuda.
1: Ah, ok. No, pues no sé cuál sería esa.
0: ¿Qué? Oye, ¡shiu! Oye, pues sí, ojalá que todos vean, tuvieran. Ah, ok, ahí voy. Ni sabes, dejas que tengo que ir a una pausa. Y ahorita que siga platicando. ¡Regreso, oigan!
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23: A las 4 en punto, esta es la información. Las dependencias estatales permanecerán cerradas este miércoles 16 de septiembre, con el motivo del Día del Descanso Obligatorio por la conmemoración de la Independencia de México. Las oficinas gubernamentales suspenderán las actividades durante esta jornada y volverán a abrir sus puertas al público de manera regular el jueves 17 de septiembre. La suspensión de labores también se extenderá a las instituciones bancarias, que no ofrecerán atención en ventanilla durante el miércoles, por lo que en algunos trámites deberán realizarse en otra fecha. Proyectan una producción de alrededor de 30 litros por segundo. Existe más del 90% de expectativa de encontrar el recurso y la perforación podría comenzar el 22 de septiembre. El nuevo pozo, proyectado en Cerro Blanco, podría aportar alrededor de 30% del agua para el abastecimiento de Parral, al estimarse una producción cercana a los 30 litros por segundo, informó el director de Obras Públicas al municipio, Pedro Bueno Cruz. La directora de la Normal Experimental, Miguel Hidalgo, Soledad Díaz Ibarra, informó que a partir de este miércoles se aplicará un nuevo horario de clases, de 8 de la mañana a las 3:10 de la tarde, luego de que la institución solicitara autorización a las autoridades superiores. Díaz Ibarra explicó que la solicitud se realizó con el objetivo de evitar conflictos posteriores, ya que, aunque anteriormente se manejaba un horario discontinuo, esta modalidad no era del agrado de los estudiantes. La directora señaló que la petición era analizada por las autoridades correspondientes desde hace días, y finalmente, este martes alrededor de las 8 horas, se determinó que la escuela podría aplicar el horario de 8 de la mañana a 3:10 de la tarde.
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0: Yubas. ¿Eh? Oye, voy afinando detalles para la pachangona que tendremos. Oye, una gran, por el motivo de la independencia, ¿verdad? Oye, no, hombre, ya no me aguanto yo los molletes.
1: Los molletes.
0: Los molletes que van a hacer. Y soy pura mexicana, nacida en esta tierra, que es mi linda nación, mi México querido, qué linda es mi bandera, y alguno la mastica le hablando el corazón.
1: Así ni va.
0: ¡Viva México! Ay, mis niños, mis muñequitos de Hololoy, saludos a todos con mucho cariño. Ay, no, y lo voy a preparando todo, lo de las botanas. Recuerde, si usted necesita todo para su reunión,
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0: 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Eso. Dale, pues. Ahí no. Mira nomás. A ver, orejas. Ponte una musiquita. Así, una como de la que te dé la gana, hombre, pues. Vea, pues, que ando batallando. ¿Qué anda batallando uno? A ver, ¿qué tienes del Mariachi Vargas? A ver, si sorpréndenos, por favor, si eres tan amable, a ver. Mira nomás.
1: México. México. México. México, México.
0: Así te digo, ¿cómo les gusta la farándula a estos? Oye, Shu. La música mexicana que a usted seguramente pues le encanta, ¿verdad? El alma de nuestra cultura, de nuestras tradiciones, que en lo más profundo de nuestra alma nos da un valor significativo como mexicanos. Cuando vimos el mariachi en algún otro país, en algún otro lugar, lejos de nuestra gente, lejos de nuestro México. Ahí está, la música, el alma de nuestra cultura.

0: Nomás no van a salir a Laura León con mariachi, por favor. Nadie. ¿A poco si habrá? A ver, orejas, ¿no escuchaste? Que si habrá esta muchachita, Laura León, con mariachi. ¿Sí habrá? ¿Habrá? ¿Eh? ¿Habrá grabado algo con mariachi? Así la comadre Laura León. ¿A poco sí, de veras? No la hagas, si hay. No, no me diga que... A ver, si nos puedes ayudar con eso, orejas, tenemos la duda. ¿A poco sí grabo con mariachi Laura León? Bendito Dios, qué aventada la vieja.
1: Oiga.
0: La gapa, ni modo que no. O sea, ¿por qué les digo eso que no? A ver, suéltala, que ande.
2: México. México.
0: Bendito Dios, ya nomás.
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0: Humillada. ¿Dónde sacará ese todas las que le pido? ¡No te sabes!

0: Ya, porque sí. Yo nunca en la vida había oído que había que había grabado y así, ¿no? Así en ese pelo, para que veas. Oye, no, esa música que nos identifica por cualquier rincón del mundo, ¿verdad? Es algo de veras que a mucha gente no le cae el 20. Pero, por ejemplo, cuando representas a México compitiendo en algún deporte, que vas a escuchar tu himno nacional, ¿verdad?
1: Fíjate que yo sí tuve la oportunidad de vivir eso, doña Conchita, y créame, se te pone la piel así chinita, así como cuando te da frío. Así, na, empiezas a llorar.
0: Así na, senté yo y era pura alergia. Y luego no respiraba.
1: No, pues es diferente.
0: Bueno, pues oye, pero sí, ¿verdad? Si este día, sí o no, ¿qué, verdad? El 16 ya mañana, su... Ahorita empiezan. ¿Qué, mi Concha, ya marchaste? ¿O ya vas a marchar? ¿Cuándo marchó tu tía?
1: No, la música tradicional como el mariachi, los corridos históricos, ¿no? Que acompañan las celebraciones, como cada año, esas presentaciones de danzas folclóricas que reflejan la riqueza, don Conchita, sobre todo la riqueza cultural de nuestro país. Efectivamente, estamos de manteles largos todos los mexicanos y ojalá que realmente nos detengamos un momento a analizar.
0: ¡Válgame Dios! Tenía que venir así de China Poblana. ¡Bendito Dios! ¡Mira, esto viene toda pintajurriada!
1: ¿Toda qué?
0: ¡Pintajurriada!
1: ¡Pintarrujeada, se dice!
0: Pues esto, ya llegó la comadre Vanessa. No te puedes decir que hay fiesta porque lo... ¡Hasta te pones en remojo! ¿Vas a ir a otra parte? ¿A dónde vas a ir? ¿Eh?
2: A dar el grito.
0: ¿Tú vas a ir a dar el grito? ¡Álgame, cómo! ¿Vas a ir a dar el grito, en serio? ¡Ah, de veras! ¿Día Davis? Ah, ¿en serio? ¿Eh?
2: ¡No,
0: ah, miedo! ¡Ya nomás! ¡Hasta con Dios, hijo, la guayá! Oye, vean la comadre, vean, es bien guapa, ¿verdad? ¿Dónde dejaste los pericos? A Cucho y a Lolo.
1: Cucho y Lolo.
0: ¿Eh, los aretones que traiga, oiga? Parecen las coronas cuando va uno al panteón.
3: ¡No te sabes!
0: ¡Qué bárbara! ¿Quién te peinó? Ay, te iba a decir que lo demandaras. Y dice que ya se peinó sola. ¡Nada más! Oye, shiu. Bueno, estamos hablando de México. Y qué bueno que viene la comadre Ivana. Es para que vean un poquito de cultura general, de historia y todo eso. ¿Dónde nació Miguel Hidalgo? Tú lo sabes.
2: No, ¿dónde?
0: Lo que te digo, vean nada más. ¿Cómo se llama el papá, la mamá, la tía? No saben nada.
1: No saben nada.
0: Dime tres héroes de que nos dieron la independencia.
2: ¿Héroes?
0: Tres.
2: ¿Héroes?
0: Mexicanos.
2: ¿Héroes?
0: ¿Sí? ¿Por qué tiemblas? ¿Por qué tiemblas? ¿Porque no hay internet o por qué, hijos? Así nada, déjala, pues. Sí, como ustedes se pudieron apreciar, amable público, no sabe ni papa, pero bueno. Exactamente. Eran del barrio los tres. Ay, no, de veras, que de ahí está Vicente Fernández, por ejemplo.
1: Vicente Fernández.
0: Oye, no, qué bonito es escuchar la música mexicana que nos identifica en otros países. Por ejemplo, yo cuando estoy en Dubái festejando el de este, ¿cómo se llama eso?
1: ¿El qué?
0: El de este, del fin de año, y que sale la música mexicana también ahí. O que me ha tocado estar en Dubái o en otro país y escuchas que te toca dar el grito de independencia allá en otro lado y que se junta, ¿verdad? La gente fifi, si no me hablan.
1: Mira, cálmate.
0: Oye, qué bueno. Oye, ¿qué se puede dar en una noche mexicana? ¿Qué se puede dar? A ver, ¿qué será? ¿Eh? Bueno, ahorita les digo, vamos a una pausa y regresamos. ¡Siu!
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0: donde nos... No te digo que Miguel Hidalgo, si estuviera vivo y ver con qué música la andan festejando, ¿qué va a decir? No, ¿para qué los ando independizando yo? ¿De veras? ¡Qué bárbaro! ¿Todas beliconas hay, oye? ¿Ah? Oye, que mucha gente no sabe realmente ni el significado de... Por ejemplo, fíjate, la gente tiene mucha confusión de la Revolución Mexicana con la independencia. ¿Sabías tú eso? No sabías. ¿Qué? Que si fumas. Que fallo para andar iguales. ¿Verdad? Que hay una distorsión, una confusión de Revolución Mexicana con la independencia de México. ¿Verdad? Si ¿Sí sabías tú eso, ¿no? No sabes la diferencia de una de otra. ¡Ay, malditas drogas! ¿Eh?
1: Ya, ahora sí que...
0: No, ya no. Perdiste tu oportunidad de decirle a la gente que eres una erudita. No, ya. Así te van a tachar, así una checapolcas. ¡Ah, pues ya! Así a partir de ahora. ¡Ay, no! Oye, no, hombre, por ejemplo, ahorita van a dar el grito de independencia y luego no llegan a vino por vinociosa. Ay, no manches, hombre.
1: Algo para el grito.
0: ¿Eh?
1: Pícheme algo para dar el grito.
0: Y bueno, pues háganle pues.
1: Tequila.
0: ¿Cuál cuarto, qué?
2: ¡No te sabes!
1: El cuarto frío.
0: El cuarto frío. Ah, el cuarto frío.
1: De los vinos.
0: ¿Verdad que sí? Oye, ¿tú eres de más de qué? De...
1: Tequila.
0: Tequila. Tengo una amiga, pero ella, el whisky tiene un problema.

0: ¿De verdad?
1: ¿El qué?
0: ¿El qué?
1: ¿Barullo?
0: ¿El tequila? Ahí tengo yo unas de esas.
2: Pues tráigamelas.
0: Válgame, pues me hubieras dicho.
2: Arizona de sandía.
0: Luego el barullo. Se muere. Otra que no. Oye, no, es que ese me lo traían. Ese me lo traen a mí.
3: Estamos aquí con la voz del rock a través de la señal de Arroba FM y Éxtasis Digital para presentar a Queen, Bohemian Rhapsody, dentro de nuestra selección de 1975. Una ópera rock revolucionaria que rompió con todas las reglas establecidas de la duración y de la estructura musical del rock de aquella época. Una fuerza teatral que resuena con un poder impresionante

0: Los charalitos.
1: Pues ya se parece plato de menudo cuando te vas a tomar el clamato, no manches. Sí, nada más falta que le eches orégano ya. Qué rico, ¿verdad? ¿Ya te antojó?
0: No.
1: Un clamato.
2: Qué rico, ¿eh? Así para la calor.
1: ¿Cuál calor? ¿Cuál calor? Está nublado.
0: ¿Está rico?
1: Ya, unos. Oye, pues, ¿qué? Y luego, por ejemplo, música, ¿de cuál vamos a poner?
0: No. Canta chido. ¿Te
2: puedo tocar la cucaracha con la lengua?
0: ¿Y si me araña mi mamá?
2: No, va a decir, ah, qué bonito la toca, tóquesela otra vez.
1: Mira, yo se la voy a tocar con el lengua.
2: A ver.
1: La la la la la la la la la la.
0: A ver, suma ahora.
2: La la la la.
1: Ay. ¿Ya ves? ¿Ya ves? ¿Quiere que se la toques otra vez? Ay, no, qué bárbaros. ¿Canciones para el grito de independencia?
0: ¿Cuál? No lo sé.
1: O sea, ¿qué es lo que le decía ahorita?
0: ¿Cuál fue?
1: No, así nada, déjala.

¿Qué tal una ópera rock insuperable que desafía cualquier época y nos deja la verdad sin palabras? Pero también pueden seguir preparando sus oídos para la siguiente canción, porque fíjense que vamos a explorar el sonido pop rock progresivo de finales de los 70, porque toca el turno a este supergrupo que se llama Supertramp con un clásico inolvidable que se llama Breakfast in America, publicado en 1979 y con su distintivo uso de un piano eléctrico Wurlitzer y una melodía sumamente pegadiza. Una melodía que captura la fascinación cultural de la época. Súbale al volumen porque la verdad vale mucho la pena. Aquí tienen a Supertramp, Breakfast in America.

Vámonos, vámonos. Hay Breakfast in America con Supertramp. Una melodía tan brillante con ese piano Wurlitzer de Superamp, de Supertramp, y que te atrapa desde el primer inicio, desde el primer segundo, y se queda grabada en la mente. Y no se puede olvidar una canción que la verdad permanece y permanecerá por secula seculorum. Vamos a continuar explorando los grandes himnos de finales de los 70 con un mensaje que marcó a toda una generación. Aquí, en este avance que tenemos en La Voz del Rock, poco a poco vamos a poner ahorita en este momento, ¿a quién creen? A Pink Floyd, y con este himno generacional que se llama Another Brick in the Wall, parte número 2 de 1979, aquí con su ícono ritmo de disco rock y el coro de los niños de la iglesia de aquel entonces protestando contra el sistema educativo, algo que se convirtió en un estandarte mundial de la contracultura. No pueden dejar de escucharla y además de gozarla y recordarla. Aquí tienen este gran tema, Pink Floyd, Another Brick in the Wall.

Aquí de vuelta con la voz del rock, la fuerza coral de ese coro infantil es algo impresionante que quedó grabado y plasmado en esa canción inolvidable y bajo impecable dirección, obviamente, de este gran compositor, esos grandes compositores de Pink Floyd que pues han dejado plasmado en la historia esta canción. Y vamos a dar un salto definitivo a la vibrante década de los años 80, a donde los sintetizadores y el rock moderno conquistan frecuencias. Miren, fíjense bien, vamos a escuchar aquí a este grupo que se llama Soft Cell, con un éxito de sintetizadores pop y de New Age que se llama Tainted Love, una rola que fue lanzada en 1981 con una atmósfera magnética y minimalista. Fíjense bien, una canción muy sencilla pero que pegó durísimo en aquel momento. Una versión que redefinió los clubes nocturnos de la época. Disfrútenla, aquí la tienen, Soft Cell, el grupo, con su canción Tainted Love. Escúchenla, disfrútenla.

Of Cell son pura dinamita ochentera que sigue retumbando en todos los estéreos y las bocinas de todos los autos, en casa, en las escuelas, en los audífonos de la gente que anda en la calle, inclusive, que luego no sabemos qué están escuchando, pero casi estoy seguro que están escuchando rock and roll de este tipo. Bueno, pues en todas partes se escucha, ¿no? Y bueno, ay, qué rápido se pasa el tiempo, qué barbaridad. La verdad es que llegamos a nuestra segunda y última pausa comercial. No le cambien, no le cambien, quédense con nosotros porque volvemos de inmediato con más rock. Ahorita regresamos.

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3: Bueno, pues después de esta pequeña pausa, retomamos. Con este grupazazazo que van a ver quién es, que se llama The Police, interpretando Every Breath You Take de 1983, con un arpegio de guitarra legendario de Andy Summers y una profunda interpretación de Sting, que se consagró como uno de los máximos himnos de la década. Vamos a escucharla, escúchenla, aquí está The Police, Every Breath You Take.

Tarde de Andy Summers, aquí de vuelta con la voz de rock, recordándoles que el número de WhatsApp para que nos llamen, nos manden mensajes, sugerencias, críticas, lo que ustedes quieran, saludos, 5573-949330. Acuérdense de ese número porque pues también vamos a seguir escuchando otras canciones, que por cierto acabamos de escuchar la elegancia pura y la tensión instrumental impecable de este clásico de Sting y compañía que se llama Every Breath You Take. Rolononon. Pero vamos a seguir, vamos a continuar avanzando en este bloque musical con otra de las grandes voces del rock del clásico ochentero. Preparen sus oídos porque ahorita vamos a escuchar a quien creen, a Rod Stewart, una voz roncosa o cómo le llamaremos, rasposa, roncosa. Aquí la verdad es que este cuate Rod Stewart nunca se nos va a olvidar cómo canta, y además que tiene una personalidad impresionante, y más con esta canción que se llama What I'm Gonna Do, I Am So In Love With You. ¿Qué es lo que voy a hacer? Estoy muy enamorado de ti, prácticamente rogándole ahí al amor de su vida. Ahí esta canción que salió en 1983 con su inconfundible voz rasposa, como les digo, o roncosa, rasposa, como le quieran poner, y un pulso melódico muy característico de la época dorada del rock y el pop romántico. Venga de ahí, dale, dale, mi querido Rod Stewart, escuchemos esta rola. Rod Stewart, What I'm Gonna Do, I Am So In Love With You, que voy a hacer.

Qué gran interpretación vocal rasposa nos regaló Rod Stewart con esta canción en este éxito que marcó toda una época. Creo que muchos de ustedes se acuerdan y creo que muchos de ustedes no la pueden olvidar igual que yo. Y nos acercamos al final de este recorrido intergeneracional de los años 60, 70 y 80 con la fuerza de lo que se llama arena rock. Síganos el ritmo que viene un rolanan. Fíjense bien, aquí les voy a presentar a Bon Jovi con el histórico himno de Living on a Prayer, lanzado en 1986, con su uso pionero del talk box y una energía arrolladora. Esta canción encapsula la lucha y la esperanza de la clase trabajadora convertida en rock puro. El talk box es una un aparatito que se lo ponían y como que fingían la voz, ¿no? Escuchen, más o menos cosas de ese tipo. Y ahí la van a escuchar en la canción. El talk box de Bon Jovi, Living on a Prayer. Escúchenla, disfrútenla.

Bueno, ya estamos de regreso aquí en La Voz del Rock, cerrando fuerte el bloque con sus mensajes en el WhatsApp 55 73 94 93 30. Me da mucho gusto que nos manden mensajes y que nos saluden, gracias, gracias. Y bueno, ese Top Box y la potencia de Bon Jovi nos han dejado con el corazón latiendo a 1000 por hora. Esa es la verdad, porque este es un rolononón, esta canción de Living on a Prayer. Otro día vamos a platicar del significado de las letras, y las voy a traducir en casi todas, ¿no? De estas y de muchas otras canciones. Y bueno, pues ahora vamos a cerrar nuestra emisión de hoy con este viaje por los grandes clásicos de los 60, 70 y 80. Y bueno, este Talk Box y la potencia de Bon Jovi nos han dejado con el corazón latiendo a 1000 por hora. Nos vamos directo a este gran cierre, en donde llegamos al final y agradecemos todos sus mensajes, como les digo, y les recuerdo que nuestra música sigue más viva que nunca. Ahí les mando a todos ustedes un abrazo fuerte, un rock hog gigante para todos, y recuerden que nos sintonizan los martes y jueves, así como repeticiones sábados y domingos a través de la red de @FM y de Éxtasis Digital, con su servidor Polo Cabiases. Bueno, pues para cerrar con broche de oro, esta emisión especial de 3 décadas de rock aquí en La Voz del Rock a través de @FM y Éxtasis Digital, los dejo con la mejor compañía musical. Tenemos aquí a Motley Crue con esta canción que se llama Girls, Girls, Girls, de 1987, y un estallido de hard rock crudo y visceral que corona esta antología generacional. Disfruten de esta última canción y hasta la próxima. Gracias por escucharnos, gracias por sintonizarnos.

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2: A las 5 en punto, Bisona Ceros presenta la siguiente información. En marco del 15 aniversario de la Universidad Tecnológica de Parral, la Fundación FINCA otorgó un reconocimiento a la rectora, la doctora Betty Chávez Mata. La organización destacó su gestión en la mejora de infraestructura universitaria, la capacitación docente y la alianza estratégica para impulsar el desarrollo del talento local. Autoridades estatales investigan el hallazgo del cuerpo de un hombre de 30 años en el camino al basurero municipal de San Francisco del Oro. Elementos de la Fiscalía General del Estado acordonaron la zona y confirmaron de manera oficial que la víctima fue identificada como Pascual Antonio D.S., vecino de esa localidad. Junta Municipal de Agua y Saneamiento de Parral ejecuta la segunda etapa de renovación de la red de agua potable en la calle Tosilos, dentro del fraccionamiento Quijote. El organismo informó que el reemplazo de tuberías y las labores de excavación buscan optimizar el flujo y fortalecer la distribución del suministro en el sector. Zona Ceros presentó la información en punto.
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2: Agradecemos sus comentarios y sus denuncias al WhatsApp 627-52-085-64. Gerardo Gallardo en punto.
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1: A las 6 en punto, esta es la información. La Secretaría de Cultura del Estado.